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0: Las 21 horas, 28 minutos. 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
1: Las 21 horas, 33 minutos.
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2: Las 21 horas, 39 minutos. 94.7 FM.

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1: Con ustedes,

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0: Muchísimas gracias.
1: Se me acaba de secar la jarra, boludo. No tiene
0: se pinchó.
2: Se evaporó.
0: Se evaporó, tal cual.

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1: Fabito Violeta.
2: Dale, vamos.
1: Escucha.
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1: A ver. Dice así.
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0: loco. No, paralo un poco al pibe este, paralo, paralo ya, boludo. Es una máquina, boludo. Es una máquina.
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0: Gracias, Emma.
1: Gracias, amigo.
0: Gracias por venir.
1: Gracias, amigo. Muchas gracias. Un placer.
0: Con ustedes, Ulises Bueno.
2: Las 0 horas, 51 minutos.

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4: 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Vamos a ver a quién tiro huesito en este día. 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Quiero invitar a que usted salga de la duda, a que me pregunte la enfermedad que sufre, el problema que tiene, la tristeza que llora. ¿Por qué tanto fracaso? ¿Por qué no hay suerte? ¿Por qué no hay amor? ¿Por qué no hay salud? Nombre, fecha, nacimiento. Yo le tiro huesito, le hablo con corazón. 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
5: Celso.
4: Amigo Celso, bienvenido a la programa La Mensaje. ¿De dónde se comunica?
5: De Santiago.
4: Gracias a la gente linda. Dame la fecha de nacimiento, por favor, amigo Celso.
5: 19-02-1985.
4: Sí. Vamos a mirar, huesito. Ponga la mente, la corazón a lo que está pasando. Sanay, cura y la malay. Sanay, cura y la malara. Sanay, cura y la contoyonaira. Pirca, guarella, guachichamur. Jatapira, mira lo que me está marcando, amigo Celso. Eres una persona trabajador, emprendedor y luchador de la vida. Harto lo que ha luchado, por eso se siente cansado, agotado y a veces le llega depresión. A veces le llega esa tristeza, ese aburrimiento y esa impotencia porque no ha podido hacer lo que ha querido en la vida. Está con un hogar, con una familia bella. Está al lado de una buena mujer. Es bonito el hogar que tiene. Y al lado de buenos hijos, pero no ha podido prosperar. No ha podido salir adelante como ha querido. Y especialmente la parte económica y laboral ha sido muy cruzada en la vida suya.
5: Sí.
4: ¿Es verdad o es mentira?
5: Es verdad.
4: Y ha buscado ayuda porque usted es persona que le gusta ayudarse. Es persona que busca salud, que cree en Dios, que pide porque es creyente.
5: Sí.
4: Pero no se explica por qué no avanza. ¿Por qué no avanza? Hay una mala suerte ya un tiempo atrás. ¿Cuánto hace que usted ha visto esa mala suerte? ¿Cuántos años? Porque esto no es meses, es años que viene así como embajada.
5: Sí, 2 años más o menos.
4: Y le voy a decir, su suerte es bonita, está marchita, o se la han marchitado. Porque hay envidias, y usted se pregunta a veces, ¿qué me podrán envidiar? ¿Sabe qué le envidian? Que tiene un hogar de Dios, que tiene hijos, que lucha por una familia. Y usted, hermano mío, ha visto esa mala suerte desde este año pasado, y ha comenzado por cosas malas. Aquí hay daños, aquí hay alumbramientos. Su suerte se la tienen marchitada. Usted ya sabía, ¿verdad?
5: Bueno, tenía dudas, por eso me escribí.
4: Yo le voy a pedir un favor. Alísteme una velita blanca. Alísteme un vaso liso. Porque quiero, primero quiero mirar de dónde vienen estas cosas y poderlas retirar. Le voy a enseñar dos oraciones fuertes. Y le voy a tomar todos los datos para enviarle el paquete Putumayo. Quiero que lo reciba. Hay que darse cuenta quién es el que está al lado de uno. Quién es el verdadero amigo. Porque usted ha tenido alrededor suyo mucha envidia. Y personas que han pisado su casa le han pagado con malos tratos, con traiciones, con engaños. Alísteme el vasito con agua, hermano Celso. Porque yo le devuelvo el llamado en un rato más. ¿Usted me recibe el paquete Putumayo?
5: Sí.
4: Se lo regalo con cariño. ¿Le hablé con verdad o le mentí en algo?
5: No, verdad.
4: Yo le agradezco la confianza que nos brinda y lo voy a invitar a recibir estos elementos de cura. Un abrazo. Que Dios me le bendiga.
5: Gracias.
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0: 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Vamos a ver a quién tiro huesito en esa persona que me llama. ¡Aló! Deme su nombre.
1: Con Doris.
0: Doris, gracias, gracias. Dame la fecha de nacimiento tuya, Doris.
1: 13 de agosto del 75.
0: Ponga la mente, la corazón, esa pregunta seria. Pregúnteme de lo que es su hogar. No me diga nada. En su mente y en su corazón. Lo que es su hogar, su familia, lo que es la vida suya. ¿Correcto? Vamos a mirar.
1: Sí.
0: Guajidra, guajidra, guajidra. Dime trance, transebunde, gravetati, malich. Piachi guarella. Amiga Doris, escucharame muy bien. Es una mujer fuerte y luchadora, muy trabajadora, como la gente allá de su tierra. Trabajadores que tienen el sueño siempre de salir adelante. Está al lado de un buen hombre. Este huesito me está mostrando una unión que luchan juntos, a la par. Pero él se está quedando un poquito atrás. No por flojo, no porque quiera, es por su salud que se le está quedando atrás también. ¿Cómo llama a su parejita?
1: José.
0: ¿Y qué edad tiene José?
1: 56.
0: Y le veo enfermedades de persona grande. Yo estoy viendo acá a su hogar. Estoy viendo a una mujer decaída de espíritu y muy triste. Y al lado, un hombre enfermo. Pero ustedes dos se quieren mucho, ya han luchado. ¿Cuánto tiempo llevan?
1: 10.
0: 10 años.
1: 10 años.
0: Y hay un amor tan fuerte y hay una energía como si llevaran 30, 40 años. El buen hombre al lado suyo. Y le voy a decir, mamá linda, que los tienen envidiados, que los tienen amarrados y que están impedidos para salir adelante. Están impedidos.
1: Así es.
0: Han venido para atrás varios tiempos. ¿Cuánto llevan en este país?
1: 15.
0: 15 años.
1: Sí.
0: Y le voy a decir, mamá, que lo que han podido, usted lo que ha podido lograr en los 15 años es poquito. Y lo que han hecho en los 10 años de unión también no compensa tanto esfuerzo, tanta lucha y trabajo.
1: Así es.
0: El dinero se hace sal y agua. El dinero no rinde, la estabilidad laboral y económica no la hay. Y puede que te vaya bien del año 1 o 2 meses y 10 años de austeridad. ¿Es verdad o es mentira lo que le estoy hablando?
1: Es verdad.
0: Aquí hay cosas negativas que tú arrastras del pasado. Desde antes de salir de tus tierras, su suerte se la han malogrado. Usted ha sido una mujer que ha luchado por salir adelante, por tener hogar, familia. Y por su familia es que usted se encuentra viviendo por acá tantos años. ¿Es verdad o es mentira?
1: Es verdad.
0: ¿Qué hay que hacer, Doris? Mirar de dónde vienen estos daños. Esa gente mala, encomendarla a Dios. Poner un escudo, una barrera de protección y limpiar la mugre que haya. Porque hay que comenzar una nueva vida en el escombro del pasado. Lo que el pasado ha traído son experiencias para un mejor vivir. Y usted, si logra romper estas cadenas negativas que le amarran al fracaso, a la tristeza, va a prosperar al lado de ese hombre bueno. Porque José es un hombre bueno. Tiene un genio fuerte y un poco temperamental, pero es noble de corazón. ¿Es verdad o es mentira?
1: Es verdad.
0: Alísteme un vasito con agua. Le devuelvo el llamado en un rato más. Quiero regalarle el paquete Putumayo y mostrarle con hechos por qué es que le ha ido tan mal. Aquí hay daños que tienes que darte de cuenta. Un abrazo.
1: Perfecto.
0: Gracias por el minuto de su tiempo y por haberme escuchado.
1: Muchas gracias a usted.
0: Bendición.
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0: La hora exacta en milenaria.
1: Las 10 horas, 45 minutos.
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1: Las 11, 10 minutos. 94.7 FM.

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0: Atento, atento, vecino, vecina. Vecine. Jornada de día sábado. Hemos llegado con toda la información, los datos útiles del comercio local y, por supuesto, buena música. Los saludos son para DJ Sagaz, que desde tempranito está con la mejor selección musical para que usted tenga una mañana llena de energía. El día, si bien es cierto, está gris. La invitación es abrir cortina para que entre la luz. Voy a tener que pichicatear de nuevo, vecino, Yo soy, me decía un viejo Don Álvaro, usted con ese, con esa gripe que andamos trayendo los aicerinos, que me ha durado más que un par de zapatos, che, tiene que pichicatearse como esos camiones viejos, y no es chiste. Estoy como esos camiones petroleros, tengo que mandarle una dosis de éter y arranco, pero después no me paran más por gancho. Hasta el otro día.
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0: Atento, atento a nuestros vecinos de calle Benigno, Avenida Benigno Díaz. Este es corte programado de energía eléctrica que le hemos venido anunciando en el transcurso de la semana. Esta mañana, desde las 10 de la mañana y hasta las 16 horas, se mantiene el corte programado por mejoramiento de sus redes en sector Avenida Benigno Díaz, calle Humberto García Fernández, calle Lago Portales, calle Lago Riesco. Hasta las 4 de la tarde el corte programado. Edeleisen solicita tomar las precauciones necesarias para disminuir los efectos que esta suspensión de suministro pudiese ocasionar. Aislarse de la red pública si posee un inversor o grupo generador, evitando someter a nuestros trabajadores a riesgos de electrocución. En caso que los trabajos finalicen antes de los horarios programados, las instalaciones serán energizadas para recuperar el servicio a la brevedad.

de Leysén lamenta los inconvenientes y les recuerda que está trabajando para dar un mejor servicio. 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Las chiquillas arrancaron como todos los sábados a las 9 de la mañana y no pararán hasta las 14 horas. DJ Sagaz se fue a buscar unas prietas. Ahí hacen unas prietas espectaculares. Y no solo eso, hoy tienen papitas rellenas, empanaditas de marisco, milcaos, tortillas de papa, calzones rotos, empanadas de manzana, pancito integral. Manda el dueño de casa a la feria Las Maravillas de calle Lautaro, la feria campesina. Así no cocina vos, vecina. Y el viejo, dígale que se aproveche comprar un gorro, una boina de lana, unas medias de lana para el invierno. Que le lleve de regalo una plantita de interior o de exterior, o una flor, un cactus, pero que algo lleve el viejo. Plantas medicinales. Semillas de cilantro, abono rojo, todo para cultivar la tierra, miel, pasta de ajo, también de ají, huevitos de campo, verduras y chicha fresca. Como usted que me está escuchando, chicha fresca. 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

0: Grupo Frontera y Santana, Me Retiro, para que lo anotes, guatón copión. Seguimos con buenos datos del comercio local. 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

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Nos vamos con la solicitud musical de nuestro auditor. Aquí está Vecino.

0: 11:54 en los estudios de la radio este sábado 30 del mes de mayo. Vamos con una nota que publicamos en nuestra página web vileraria.fm.cl. Nota que nos llegó del equipo de comunicaciones del senador Miguel Ángel Calisto. Senador Calisto advierte profunda crisis laboral en Puerto Chacabuco y urge al Estado a reactivar la empresa portuaria. Tras participar en un encuentro con dirigentes portuarios y diversas autoridades regionales, el senador Miguel Ángel Calisto manifestó su preocupación por el complejo escenario económico y laboral que afecta a trabajadores de Puerto Chacabuco. La cita tuvo como eje principal canalizar las demandas de los sindicatos frente a la falta de dinamismo en el sector. Al respecto, el representante de la región de Aysén explicó que se encuentran coordinando acciones para hacer frente a esta situación. Los invito a escuchar sus declaraciones. Vamos con el siguiente audio.
1: Bueno, estamos trabajando en conjunto con los trabajadores portuarios, con los distintos sindicatos, con la finalidad de poder agilizar el trabajo y el desarrollo de Emporcha, que es una de las principales empresas del Estado y que está presente acá en nuestra región, en Puerto Chacabuco. Lamentablemente hemos tenido poca actividad y eso depende directamente por la poca actividad económica que se ha desarrollado en la región de Aysén. Y por eso es tan importante coordinarse con ellos, en definitiva, para garantizar mejores condiciones laborales para sus trabajadores, pero a la vez trabajar conjuntamente para desarrollar iniciativas que permitan la reactivación económica, sobre todo en materia de minería, en la industria forestal, así como también en toda la conectividad, que ahora va a venir mucha actividad económica relacionada con el mejoramiento de caminos y pavimentación. Por lo tanto, estamos coordinados con ellos para reactivar la empresa portuaria de Puerto Chacabuco, que es fundamental, es un motor económico de desarrollo en el litoral y que por supuesto tenemos que, a propósito de la reforma de reconstrucción que se está discutiendo hoy día en el Congreso, puede ser una herramienta que podamos incorporar de excepción tributaria, de beneficios, también discutir relacionado con la zona franca para poder tener una herramienta que nos permita reactivar la economía en nuestra zona.
0: La visión de los trabajadores fue respaldada por Rich Reymapo, presidente del Sindicato de Especialidades del Principal Puerto, Chacabuco, quien detalló el motivo del encuentro, señalando lo siguiente.
2: Hola, buenas tardes. Rich Reymapo, presidente del Sindicato de Especialidades de Puerto Chacabuco. Bueno, el día de hoy tuvimos una reunión con diferentes representantes del gobierno regional y el gobierno nacional. También hubieron varios senadores, representantes de la región, trabajadores portuarios, autoridad marítima. La reunión básicamente se trató para que nosotros podamos presentar nuestras peticiones debido a una crisis que nuestro sector enfrenta. Hoy día no tenemos trabajo y estamos pidiéndole al Estado que pueda apoyarnos en ese sentido, porque entendemos que el Estado debería haber sido garante de mantener el puerto de Chacabuco con vida, cosa que hoy en día no ha pasado. Y sí, bueno, hemos tenido una muy buena acogida de parte de todas las autoridades presentes, así que dejamos agendada una reunión y una mesa de trabajo para poder seguir avanzando en nuestras peticiones.
0: Frente a este adverso panorama, el senador Calisto apuntó a la necesidad de revitalizar la actividad portuaria a través de incentivos concretos y diversos sectores productivos, concluyendo que estamos coordinados con ellos para reactivar la empresa portuaria de Puerto Chacabuco, que es fundamental, es un motor económico de desarrollo en el litoral. Por último, las autoridades y la mesa técnica acordaron establecer un calendario de sesiones de trabajo continuo para evaluar el impacto a las medidas legislativas en la provincia. Con este esfuerzo mancomunado, se espera no solo devolver la estabilidad laboral a las familias de Puerto Chacabuco, sino también consolidar al puerto como el eje estratégico del comercio y la conectividad en el litoral de Aysén. Revisa la nota completa en milenariofm.cl. Senador Calisto advierte profunda crisis laboral en Puerto Chacabuco y urge al Estado a reactivar la empresa portuaria.
3: Las 12 horas.
0: Hay más titulares, vecino, hay más noticias, buenos datos. Lo invito a la pausa comercial del mediodía. 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Ya, me voy a la pausa del mediodía y a la vuelta seguimos con más información, buenos datos del comercio local y, por supuesto, buena música.
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0: Muy bien, amigos, ya estamos de vuelta en vivo y en directo, 12 horas con 14 minutos en los estudios de la radio. Y ayer, cuando ya habíamos finalizado el matinal, cuando íbamos en el transcurso en jornada PM de nuestra programación, dimos la noticia extra de último minuto, porque habíamos conversado con los vecinos de la Junta de Vecinos Pedro Aguirre Cerda por reuniones que tuvieron en el transcurso de la semana, después un posterior viaje a la capital regional, al gobierno regional, con la ilusión de obtener finalmente el financiamiento del emblemático proyecto alcantarillado para la costanera Norte, Condel. Un proyecto en la ribera norte de Puerto Aysén que, aunque usted no lo crea, casi llegando al centenario, este sector histórico de nuestra ciudad aún no cuenta con alcantarillado ni pavimentación. En esta oportunidad se buscaba el financiamiento del alcantarillado. Los invito a revivir ese momento en el gobierno regional donde por unanimidad fue aprobado su financiamiento. Pasemos a escuchar el siguiente audio.
1: Guglielmi, consejera Mora, Novoa, Sales, consejera Hernández y gobernador regional.
2: Bien, aprobado por unanimidad de los...

0: Le damos la palabra ahí al alcalde, los concejales o dirigentes que quieran dirigirse al Consejo Regional. Ya. Ahí para... Le pido por favor que pueda, porque están registrando la reunión, que pueda identificarse con su nombre para el registro de la sesión.
1: Buenas tardes para todos los que están presentes en este momento acá, el gobernador y todo su consejero, concejal y todo. Mi nombre es Leda Andrade, soy presidenta de la Junta de Vecinos de la Pedro Aguirre Cerda, que yo, como dice la señora Marisol Martínez, ya llevo no sé cuántos años nada, no siempre muy como presidenta, pero siempre he estado ahí con directiva y siempre peleando por lo mismo, con la señora Rosa Chávez, Jessica Ferrada. Siempre hago lo mismo para aprobar las cosas de la costanera, porque es algo para las personas costaneras, es algo indigno. Así que yo estoy totalmente, no sé, emocionada, porque por fin, si Dios no alumbra, dijo, de que se concrete el proyecto y que salga adelante, y que no importa que se demore, como dice, unos par de meses, pero de que salga y que no haya ningún tropiezo en el camino, porque uno nunca sabe que de repente puede haber algo que no se puede ejecutar, o alguna empresa a lo mejor puede decir, bueno, a lo mejor es poca la plata, porque eso pasa también, según mi ignorancia mía, pero eso, pues como digo, yo estoy muy contenta y agradecer igual a todos mis vecinos que nos vinieron a apoyar igual hoy día, para que vengan a apoyarnos nosotros como directiva igual, y así que muchas gracias a todos, y yo no soy mucho de hablar, pero muchas gracias, ¿no? De todo.
0: Gracias, señora Lea. Don Basilio Becerra, concejal de la comuna.
2: Gracias, bueno, presidente. En primer lugar, saludar a todos y cada uno de ustedes. Me voy a sumar a la emoción de nuestra reina. Con respecto a la aprobación de tan importante que ustedes han dado para nuestra comuna. De más está hacer un poco de historia de lo que ha sido, lo que es ahora calle Condel, que antiguamente era una ribera fangosa de un río y que se está convirtiendo a partir ya de lo que es Costanera Condel, con el techado que se hizo, con esos juegos, en fin, ha ido cambiando. Y esperamos que, digamos, ya con esto podamos la evacuación de aguas lluvias, el alcantarillado, darle un giro muy importante a eso, porque posteriormente viene lo más lindo, la pavimentación. Va a pasar algún tiempecito todavía, pero sabe lo que significa una vez que esté pavimentada la costanera Condel en nuestra comuna, que los pobladores de la Pedro Aguirre Cerda van a demorar un minuto en estar en la plaza pública. Así es que es una algo que se debe venir y que ojalá llegue muy pronto. Gracias a los pobladores, a nuestros vecinos que nos acompañaron, gracias a nuestro alcalde por, digamos, habernos invitado. Y, como digo, me sumo a esta emoción de tan importante aprobación que ustedes han hecho. Cada uno de los consejeros regionales, un abrazo y muchísimas gracias en nombre de la comuna y de también el cuerpo colegiado de concejales de Puerto Aysén.
0: Muchas gracias, concejal.
3: Bueno, un momento sin duda que quedará en la memoria de quienes participaron de esta linda ceremonia en el gobierno regional de Aysén la tarde de ayer, viernes 29 de mayo. Felicidad nomás, pues, y que ojalá los proyectos se ejecuten en los tiempos que se esperan, para así darle mayor dignidad a nuestros vecinos de ese emblemático sector de nuestra ciudad. Le vamos a poner un tema a los vecinos de la costanera Condel. Esto es Gondwana. Felicidad. Thank you.

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0: Nos vamos con una información que da cuenta de lo que se viene. ¿Sabía usted que se viene la primera cuenta pública del presidente José Antonio Kast? Sí, la primera, a poco más de 2 meses de ejercer la presidencia. Bueno, la prensa regional lo titula así: seguridad, salud y zonas extremas marcan expectativas de parlamentarios de Aysén. El próximo lunes 1 de junio, el presidente de la República, José Antonio Kast, se dirigirá al país desde Valparaíso para encabezar su primera cuenta pública. Al tratarse de su debut en esta instancia, se espera que realice un balance de los últimos meses de la administración de Gabriel Boric, además de delinear la hoja de ruta de su gobierno con miras al año 2030. Como ocurre en cada cuenta pública, desde el ámbito político regional, existen expectativas respecto de cómo será considerada la región de Aysén en el mensaje presidencial. Sobre ello, Santa María Radio y TV consultó a parlamentarios de la zona. Hay declaraciones. Miguel Ángel Calisto, senador por la región de Aysén.
1: De una especial señal a las zonas extremas, particularmente no a través de subsidio ni a través de regalías. Nosotros lo que estamos solicitando es incentivos tributarios para la inversión en las zonas extremas, que es el gran problema que tenemos, y la brecha con el resto de Chile. Particularmente la modificación y correcciones del 889, que es un incentivo de contratación de mano de obra, así como también el DFL-15, la ley austral, una señal específica y clara respecto de la zona franca, como por ejemplo permitir que una zona puntual, como un puerto de nuestra región, sea declarada zona franca, y eso permita una reactivación económica.
0: Bueno, visión que tiene el parlamentario desde que era diputado de convertir el puerto de Chacabuco en zona franca, por economía, por infraestructura, por una serie de factores. Lo hemos entrevistado acá en la radio y él aboga porque la zona franca sea Puerto Chacabuco. No es mala la idea, pensando en que los otros terrenos pudiesen destinarse a viviendas sociales. La idea es buena, pero en definitiva habrá que ver qué pasa. Una visión similar manifestó la diputada Andrea Macías,

0: solicitó al mandatario poner especial atención en las zonas extremas y fortalecer las legislaciones actualmente vigentes. Las declaraciones son de la diputada región de Aysén, Andrea Macías Palma.
1: Yo creo que este gobierno y una de las cosas que esperaría no solo de la cuenta pública, sino que de su actuar en general durante su mandato, es que tenga una consideración con las zonas extremas, que entienda que Chile es un país donde cada territorio es diferente y que nosotros además hoy día como regiones extremas y la región de Aysén tenemos legislaciones al respecto que nos reconocen como tal. Cuando hoy día se propone hacer una reforma que pasa, que omite el reconocernos como territorios especiales, claramente es en desmedro de nuestro desarrollo productivo que ya ha sido escaso, precisamente a propósito del retraso con que ha llegado la inversión del Estado.
0: Por su parte, la senadora Jimena Órdenes pidió que el presidente Kast profundice en una agenda social, particularmente en materia de salud, área que, según señaló, se ha visto afectada tras los recortes presupuestarios impulsados por Hacienda. Declaraciones de senadora región de Aysén, Jimena Órdenes Neira.
2: Del mecanismo de estabilización de los combustibles y también con los recortes que se han producido en todos los servicios y ministerios, el impacto en la calidad de la vida de las personas ha sido brutal y por eso esperaría medidas concretas en favor de generar mayor certeza y estabilidad, particularmente en los temas de salud, donde aún se mantiene un recorte muy importante, el 2,5%, que tiene impacto en las regiones, especialmente en zonas extremas como la región de Aysén, donde las brechas de acceso, atención y resolutividad aún siguen siendo muy significativas.
0: En tanto, y a raíz de los últimos hechos vinculados al crimen organizado y el tráfico de drogas, el diputado René Alinco solicitó al presidente Kast una mirada prioritaria en materia de seguridad. Asimismo, reiteró su preocupación respecto de la problemática de la corrupción. Diputado de la región de Aysén, René Alinco Bustos.
3: Que vea la, que nos cuente el avance que se ha realizado contra los migrantes que entran de forma ilegal al país. Que nos dé cuenta de la lucha contra la delincuencia, especialmente contra el narcotráfico, que es desesperante para la vida diaria de los chilenos y chilenas. Y lo otro importante también es que, en pos de la transparencia, que le comente al pueblo chileno cuál ha sido el avance o las estrategias que se están aplicando ya en contra de la corrupción.
0: Por ahora, resta esperar el mensaje que entregará José Antonio Kast este próximo lunes desde las 13 horas en la región en el Congreso Nacional en Valparaíso, en lo que será su primera cuenta pública como presidente de Chile.
4: Son las 12 horas 32 minutos.
0: Hora en que debemos hacer un alto comercial y ya volvemos. No te despegues de nuestra sintonía.
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1: ¡Dale que va!

Minutos finales de esta Tu Mañana Express, edición de sábado, sábado 30 del mes de mayo, último día. No, mañana el último día, 31. Tal vez para largo, más largo que la esperanza al pobre gancho.

Fíjese que una diligencia conjunta de la Fiscalía y la Vicrim de Puerto Aysén permitió la detención de dos imputados por tráfico de drogas. Investigación permitió sacar de circulación 2.862 dosis, las que alcanzarían un avalúo de más de 14 millones de pesos. En el marco de una investigación conjunta entre la Fiscalía Local de Puerto Aysén y la Brigada de Investigación Criminal Vicrim Aysén de la PDI, dos imputados fueron detenidos por el delito de tráfico de drogas en pequeñas cantidades, según explicó el fiscal jefe Pedro Poblete Viejo. La Fiscalía Local de Aysén dirige una investigación por el delito de tráfico de drogas, hechos que fueron establecidos gracias al trabajo de la Policía de Investigaciones de la ciudad de Puerto Aysén, donde se pudo detener a dos personas, un sujeto chileno, 28 años, y su conviviente, una mujer de nacionalidad colombiana, quienes distribuían tanto clorhidrato de cocaína como cannabis sativa entre los consumidores de la ciudad, lográndose un decomiso de 900 gramos aproximadamente de cannabis y 40 gramos aproximados de clorhidrato de cocaína, explicó el fiscal Poblete. Por esta situación fueron formalizados ante el juzgado de garantía de Puerto Aysén, tribunal que decretó la medida cautelar de prisión preventiva respecto de ambos, fijando un plazo de investigación de 70 días, añadió el persecutor penal. Diligencia conjunta de Fiscalía y Vicrim de Puerto Aysén permitió detener a dos imputados por tráfico de drogas. Quedaron en prisión preventiva mientras dure la investigación 70 días. Y en Coyhaique, Gendarmería incautó droga y teléfonos celulares en el CCP de Coyhaique. La intervención se dio en el marco de allanamientos simultáneos realizados a nivel nacional. La intervención se dio en el marco allanamientos simultáneos realizados a nivel nacional para realizar un operativo de registro y allanamiento masivo, interviniendo 40 unidades penales y abarcando una población de 6.046 internos como parte del Plan de Acción Institucional Violencia Carcelaria 2026. En el caso de la región de Aysén, el procedimiento se desarrolló en el Centro de Cumplimiento Penitenciario de Coyhaique, lugar donde se intervino una población penal de 123 personas, pertenecientes a las secciones de condenados y aislados. El procedimiento dejó como saldo la incautación de 5 teléfonos celulares, además de droga de diferente tipo. La directora regional de Gendarmería de la región de Aysén, la coronel Jessica Rivas Hernández, destacó que este tipo de procedimientos obedece una estrategia nacional. La institución valora el trabajo en material de seguridad que se realiza permanentemente en las distintas unidades penales del territorio, así como el profesionalismo con que se llevó a cabo este procedimiento de carácter nacional. Gendarmería incautó droga y teléfonos celulares en el CCP de Coyhaique.

Muy bien, nosotros vamos llegando al final de esta Mañana Express de sábado. Ya vengo yo mismo con la edición de los radioservicios. Y dejando los invitados a continuar en sintonía, tenemos la mejor programación para este fin de semana, en especial para esta jornada de sábado que recién comienza. Deseándoles que tengan un lindo fin de semana. Si Dios así lo quiere, nos reencontraremos el próximo día lunes. Y el lunes es primero de junio. Oiga, este lunes le voy a contar lo que dejó la reunión de la Mesa Técnica de Salud que se realizó ayer en jornada de la tarde en nuestro hospital de Puerto Aysén. Estuvimos reporteando, vamos a entregar un material exclusivo, inédito, este próximo día lunes, porque el hospital es de Puerto Aysén, su gente, y la gente tiene que saberlo todo, lo que está pasando en esta comunidad.

0: Las 13 horas.
1: Hasta aquí la propuesta para hoy. Álvaro Gómez les acompañó en La Mañana Express. 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

0: Hola, mi nombre es Claudia Molina, soy periodista del Hospital de Puerto Aysén y desde el frontis de nuestro hospital te presento el tema del día de hoy. Uno de los temas que ha captado la atención de la opinión pública ha sido la acreditación del Hospital de Puerto Aysén. Y para eso conversamos con Natalie Dufaux, directora subrogante de nuestro hospital, para que nos comente en qué consiste la acreditación.
1: ¿Qué significa que un hospital esté acreditado y por qué es importante para la comunidad?
2: Que un hospital se encuentre acreditado quiere decir que cumple con criterios de calidad y de seguridad de la atención. Y esto es muy relevante porque cada persona que ingresa a nuestro hospital debe sentir la seguridad de que va a salir de él más sano o con su problema de salud resuelto.
1: ¿En qué etapa se encuentra la acreditación del Hospital de Puerto Aysén?
2: El Hospital de Puerto Aysén está a puertas de someterse a un proceso de reacreditación. Nos encontramos preparando, hemos terminado ya en el mes de mayo el trabajo documental de actualizar protocolos y flujos, y ya en el mes de junio nos vamos a encontrar con los equipos en cada uno de sus servicios y unidades para fortalecer lo que van a venir a evaluar desde la entidad acreditadora. El 6 de julio nos vamos a presentar formalmente a este proceso de reacreditación y proyectamos que en el mes de septiembre o en el mes de octubre van a venir a realizar la evaluación.
1: ¿Qué desafíos ha significado para el Hospital de Puerto Aysén avanzar en este proceso de acreditación?
2: Los desafíos más relevantes son actualizar, mejorar procesos, revisar lo que hacemos. Nunca es tan fácil revisar lo que estamos haciendo y encontrar puntos donde podemos mejorar. Sin embargo, el compromiso de los equipos y el conocimiento de cada uno de los servicios y unidades nos ha permitido lograr mejorar esos procesos, documentarlos, transportarlos a un protocolo y ahora tenemos que fortalecer que ese proceso que se describe efectivamente se ejecute por el bien de nuestra comunidad.
1: ¿Qué le podemos contar a la comunidad sobre los avances que ha tenido el hospital en este último tiempo?
2: La tranquilidad para la comunidad es que nosotros estamos preparándonos con fuerza y con todo el compromiso del mundo desde todos los funcionarios del hospital para lograr la acreditación. Como les digo, este proceso mide muchas características. Que nosotros no nos hayamos acreditado hace unos meses atrás, no es que el hospital esté haciendo mal su trabajo, sino que tiene cosas por mejorar y que ya las hemos pesquisado y mejorado. Por eso me atrevo a decir, y porque las palabras decretan y generan realidad, que nosotros como hospital vamos a acreditar efectivamente el año 2026.
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¿Qué tal, amigos? ¿Cómo están? Espero que bien. Tarde gris en Puerto Aysén, con harta nubosidad baja, pero no precipita, ¿eh? Y esa ya es una ganada. Aunque mayo se caracterizó y quedará en la estadística como un mes seco, con pocas precipitaciones. Y fíjense que para hoy me salen unas precipitaciones, pero ya en la tarde-noche, 19 a 21 horas. Gran parte del día nublado, con nubosidad baja, 79% de humedad. Máxima temperatura pronosticada para hoy, 13 grados sobre cero, entre las 17 y hasta las 18 horas. La mínima temperatura para esta noche, 6 grados sobre cero, 79% de humedad. Y para mañana domingo 3 de mayo, el pronóstico es bastante similar, con bastante nubosidad, no me aparecen precipitaciones, misma temperatura máxima de 13 grados y mínima de 5, 2% de humedad. Hay que cuidarse de la humedad, vecino. 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Atención, vecinos de Aysén. Edel Aysén informa que por trabajos de ampliación y mejoramiento de sus redes deberá suspender el suministro eléctrico en los siguientes horarios y sectores. Próximo martes 2 de junio, entre las 10 de la mañana y hasta las 14 horas, este corte programado de energía eléctrica comprende los sectores Cruce Viviana, cubriendo 300 metros al sector norte de la ruta X50. Sector Cruce Viviana, cubriendo 300 metros sector norte, ruta X50. Corte programado para el martes 2 de junio 2026 entre las 10 de la mañana y hasta las 14 horas. Y hoy hay un corte que está... También corte de energía eléctrica que está en desarrollo, hoy sábado 30 de mayo. Este afecta a los sectores de calle Avenida Benigno Díaz, calle Humberto García Fernández, calle Lago Portales, calle Lago Riesco. Corte de energía eléctrica que se mantendría hasta las 16 horas de este sábado 30 de mayo. Edel Aysén solicita tomar las precauciones necesarias para disminuir los efectos que esta suspensión de suministro pudiese ocasionar. Aislarse de la red pública si posee un inversor o grupo generador
evitando someter a nuestros trabajadores a riesgos de electrocución. En caso que los trabajos finalicen antes de los horarios programados, las instalaciones serán energizadas para recuperar el servicio a la brevedad. Edeleisen lamenta los inconvenientes y les recuerda que está trabajando para dar un mejor servicio.

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0: La siguiente es una invitación a misa. Daniel Vera Aguilar e hijos invitan a familia y amigos a la Santa Misa en memoria de quien en vida fuera esposa, madre, suegra, abuela y bisabuela. La señora Berta Dina Payacar Paredes, que en paz descanse. Santa Misa a realizarse el día domingo 31 de mayo a las 12:15 horas en la Iglesia del Carmen, ubicada en Eusebio Ibar, esquina Moraleda. El tiempo no borra lo que el corazón guarda. A un año de su partida, nos reuniremos para recordarla con cariño y a pedir por su eterno descanso en la paz de Dios. Agradece, familia Vera Payacar. 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Y, por ejemplo, ahí yo me enteré recién que encontraron una tarjeta cuenta RUT a nombre de Francisca Maragano Cabero para que la retiren la oficina de Puerto Aysén.

0: Funeraria Los Angelitos comunica el sensible fallecimiento de quien en vida fuera don José Onofre Panichini Vidal, que en paz descanse, acaecido el día viernes 29 de mayo de 2026. Su velatorio está siendo realizado en la Iglesia Metodista Pentecostal de Chile, ubicada en calle Pedro Aguirre Cerda, número 1402. Su funeral se realizará el día domingo 31 del presente a las 11 horas, iniciando una ceremonia religiosa para luego dar rumbo al Campo Santo. Funeraria Los Angelitos comunica el sensible fallecimiento de quien en vida fuera Sergio Almonacid Vargas, que en paz descanse. Sergio Almonacid Vargas, que en paz descanse. Acaecido el día viernes 29 de mayo 2026. Su velatorio está siendo realizado en calle José Miguel Carrera, número 202, Puerto Chacabuco. Su funeral se comunicará oportunamente. Mayor información al número 971-386-340. Firma Funeraria Los Angelitos. Honramos la memoria de sus seres queridos con dignidad, respeto y calidad. Funeraria Los Angelitos comunica el sensible fallecimiento de quien en vida fuera José Aquiles Maricoy Maricoy, que en paz descanse. Acaecido el jueves 28 de mayo 2026. Su velatorio está siendo realizado en nuestro salón velatorio número 1, ubicado en calle Los Pilcheros 136 Coyhaique. Su funeral se comunicará oportunamente. Mayor información al número 971-386-340. Firma Funeraria Los Angelitos. Honramos la memoria de sus seres queridos con dignidad, respeto y calidad. Es todo en la presente edición de los Radio Servicios. Que tengan lindo fin de semana. Gracias por la sintonía.
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0: corazón. Si le miento, dígame mentiroso, résteme guerrero, no me vaya a ocultar. 9-4103-9660, tenemos llamado. ¡Aló!
1: Celso.
0: Amigo Celso, bienvenido a la programa La Mensaje, ¿de dónde se comunica?
1: De Santiago.
0: Gracias a la gente linda. Dame la fecha de nacimiento, por favor, amigo Celso.
1: 19-02-1985.
0: Vamos a mirar, huesito. Ponga la mente, la corazón a lo que está pasando. Sanay, cura y la malay. Sanay, cura y la malara. Sanay, cura y la contoyonaira. Pirca, guarella, guachichamur. Jatapira, mira lo que me está marcando, amigo Celso. Eres una persona trabajador, emprendedor y luchador de la vida. Harto lo que ha luchado, por eso se siente cansado, agotado y a veces le llega depresión. A veces le llega esa tristeza, ese aburrimiento y esa impotencia porque no ha podido hacer lo que ha querido en la vida. Está con un hogar, con una familia bella. Está al lado de una buena mujer. Es bonito el hogar que tiene. Y al lado de buenos hijos, pero no ha podido prosperar. No ha podido salir adelante como ha querido. Y especialmente la parte económica y laboral ha sido muy cruzada en la vida suya.
1: Sí.
0: ¿Es verdad o es mentira?
1: Es verdad.
0: Y ha buscado ayuda porque usted es persona que le gusta ayudarse. Es persona que sí. Busca salud, que cree en Dios, que pide porque es creyente.
1: Sí.
0: Pero no se explica por qué no avanza. ¿Por qué no avanza? Hay una mala suerte ya un tiempo atrás. ¿Cuánto hace que usted ha visto esa mala suerte? ¿Cuántos años? Sí. Porque esto no es meses, es años que no, viene sí. Así como en bajada.
1: Sí, 2 años más o menos.
0: Y le voy a decir, su suerte es bonita, está es marchita. O se la han marchitado. Porque hay envidias. Y usted se pregunta a veces, ¿qué me podrán envidiar? ¿Sabe qué le envidian? Que tiene un hogar de Dios. Que tiene hijos. Que lucha por una familia. Y usted, hermano mío, ha visto esa mala suerte desde este año pasado y ha comenzado por cosas malas. Aquí hay daños, aquí hay alumbramientos. Su suerte se la tienen marchitada. Usted ya sabía, ¿verdad?
1: Bueno, tenía dudas, por eso me escribí.
0: Yo le voy a pedir un favor, alísteme una velita blanca, alísteme un vaso liso, porque primero quiero mirar de dónde vienen estas cosas y poderlas retirar. Le voy a enseñar 2 oraciones fuertes y le voy a tomar todos los datos para enviarle el paquete Putumayo. Quiero que lo reciba. Hay que darse cuenta quién es el que está al lado de uno, quién es el verdadero amigo, porque usted ha tenido alrededor suyo mucha envidia y personas que han pisado su casa le han pagado con malos tratos, con traiciones, con engaños. Alísteme el vasito con agua, hermano Celso, porque yo le devuelvo el llamado en un rato más. ¿Usted me recibe el paquete Putumayo?
1: Sí.
0: Se lo regalo con cariño. ¿Le hablé con verdad o le mentí en algo?
1: No, verdad.
0: Yo le agradezco la confianza que nos brinda y lo voy a invitar a recibir estos elementos de cura. Un abrazo. Que Dios me le bendiga.
1: Gracias.
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0: 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Vamos a ver a quién tiro huesito en esa persona que me llama. ¡Aló! Deme su nombre.
1: Con Doris.
0: Doris, gracias, gracias. Dame la fecha de nacimiento tuya, Doris.
1: 13 de agosto del 75.
0: Ponga la mente, la corazón, esa pregunta seria. Pregúnteme de lo que es su hogar. No me diga nada. En su mente y en su corazón. Lo que es su hogar, su familia, lo que es la vida suya. ¿Correcto? Vamos a mirar.
1: Sí.
0: Guajidra, guajidra, guajidra. Dime trance, transebunde, gravetati, malich, piachiguarella. Amiga Doris, escucharame muy bien. Es una mujer fuerte y luchadora, muy trabajadora, como la gente allá de su tierra. Trabajadores que tienen el sueño siempre de salir adelante. Está al lado de un buen hombre. Este huesito me está mostrando una unión que luchan juntos, a la par. Pero él se está quedando un poquito atrás. No por flojo, no porque quiera, es por su salud que se le está quedando atrás también. ¿Cómo llama a su parejita?
1: José.
0: ¿Y qué edad tiene José?
1: 56.
0: Y le veo enfermedades de persona grande. Yo estoy viendo acá a su hogar. Estoy viendo a una mujer decaída de espíritu y muy triste. Y al lado, un hombre enfermo. Pero ustedes dos se quieren mucho, ya han luchado. ¿Cuánto tiempo llevan?
1: 10.
0: 10 años.
1: 10 años.
0: Y hay un amor tan fuerte y hay una energía como si llevaran 30, 40 años. El buen hombre al lado suyo. Y le voy a decir, mamá linda, que los tienen envidiados, que los tienen amarrados y que están impedidos para salir adelante. Están impedidos.
1: Así es.
0: Han venido para atrás varios tiempo. ¿Cuánto llevan en este país?
1: 15.
0: 15 años.
1: Sí.
0: Y le voy a decir, mamá, que lo que han podido, usted lo que ha podido lograr en los 15 años es poquito. Y lo que han hecho en los 10 años de unión también no compensa tanto esfuerzo, tanta lucha y trabajo.
1: Así es.
0: El dinero se hace sal y agua, el dinero no rinde, la estabilidad laboral y económica no la hay. Y puede que te vaya bien del año 1 o 2 meses y 10 años de austeridad. ¿Es verdad o es mentira lo que le estoy hablando?
1: Es verdad.
0: Aquí hay cosas negativas que tú arrastras del pasado. Desde antes de salir de tus tierras, su suerte se la han malogrado. Usted ha sido una mujer que ha luchado por salir adelante, por tener hogar, familia. Y por su familia es que usted se encuentra viviendo por acá tantos años. ¿Es verdad o es mentira?
1: Es verdad.
0: ¿Qué hay que hacer, Doris? Mirar de dónde vienen estos daños. Esa gente mala, encomendarla a Dios, poner un escudo, una barrera de protección y limpiar la mugre que haya. Porque hay que comenzar una nueva vida en el escombro del pasado. Lo que el pasado ha traído son experiencias para un mejor vivir. Y usted, si logra romper estas cadenas negativas que le amarran al fracaso, a la tristeza, va a prosperar al lado de ese hombre bueno. Porque José es un hombre bueno. Tiene un genio fuerte y un poco temperamental, pero es noble de corazón. ¿Es verdad o es mentira?
1: Es verdad.
0: Alísteme un vasito con agua. Le devuelvo el llamado en un rato más. Quiero regalarle el paquete Putumayo y mostrarle con hechos por qué es que le ha ido tan mal. Aquí hay daños que tienes que darte de cuenta. Un abrazo.
1: Perfecto.
0: Gracias por el minuto de su tiempo y por haberme escuchado.
1: Muchas gracias a usted.
0: Bendición.
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0: Déjeme, le miro la suerte de tiro huesito. 94103-9660. 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Invitando para mañana a que estemos pendientes de un próximo programa. 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

0: Bienvenidos a una nueva generación 21 de fin de semana. Llegamos al sábado y acá tenemos una gran jornada junto a vos, así que prepárate. Gran programa tenemos hoy sábado, ¿eh? La producción ya está lista. Muy bien, me entregan un café gracias a la produ. Y arrancamos, dale. Tenemos varias horas de buena música y mucha info. Bienvenidos.
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Excelentes sonidos en esta generación. ¿Cuál es tu sonido? Votalo a través del WhatsApp de la radio o en las redes sociales. ¿Quién te habla? En redes, arroba Danilo Santarra en Face e Instagram. Ahora llega Yandel, Sebastián Yatra, Manuel Turizo, Wisin y Farruko. En Cero, Remix. 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
3: Las 14 horas,

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Suena Cielo Raso y esto que se llama Ventana. Excelente sonido en el weekend de tu generación 21. Y sabes que viene un 2x1 porque votaban algo de Cielo Raso que la rompe toda. Y ahora llega. ¿Qué llega, Produ? Ah, obtuso. Genial. ¿Lo subimos? Dale, siguen programando canciones en las redes sociales de la radio y en el WhatsApp. ¿Quién te habla? @DaniloSanterre. Cielo Raso y obtuso.

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rompió esta canción en su momento a pleno, ¿no? Chino y Nacho junto a Daddy Yankee y Andas en mi cabeza. Venimos a la Argentina ahora para escuchar a Ciro y los Persas con Insisto. Suena así.

0: de nuestros servicios extras a la comunidad para hoy tenemos.
1: De nuestro servicio extra de mensajes para hoy tenemos. Atención vecinos de Aysén. Edel Aysén informa que por trabajos de ampliación y mejoramiento de sus redes deberá suspender el suministro eléctrico en los siguientes horarios y sectores. Próximo día martes 2 de junio de 2026, entre las 10 de la mañana y hasta las 14 horas, comprende el sector Cruce Viviana, cubriendo 300 metros, sector norte, ruta X50. Edel Aysén solicita tomar las precauciones necesarias para disminuir los efectos que esta suspensión de suministro pudiese ocasionar. Aislarse de la red pública, si posee un inversor o grupo generador, evitando someter a nuestros trabajadores a riesgos de electrocución. En caso que los trabajos finalicen antes de los horarios programados, las instalaciones serán energizadas para recuperar el servicio a la brevedad. Edel Aysén lamenta los inconvenientes y les recuerda que está trabajando para dar un mejor servicio. Fue nuestro servicio extra de mensajes. Continuamos con nuestra programación.

Sofía Reyes se une a Becky C en Mal de Amores, una mezcla de cumbia y pop con un poderoso mensaje. Las dos cantantes buscan ahogar las penas en este poderoso himno femenino. La canción habla de dos personas que se encuentran y no tienen miedo a lo que pase después. Para mí eso es vida, expresó Sofía Reyes, Becky C.

Excelentes sonidos en esta generación 21, por acá con tus artistas favoritos. En este caso, escuchando a él, el inglés James Blunt. Y ahora llega David Guetta, el francés, con Morten y este sonidazo. Súbilo.

Suena Cielo Raso y esto que se llama Ventana. Excelente sonido en el weekend de tu generación 21. Y sabés que viene un 2x1 porque votaban algo de Cielo Raso que la rompe toda. Y ahora llega, ¿qué llega, Produ? Ah, Obtuso, genial, lo subimos. Dale, siguen programando canciones en las redes sociales de la radio y en el WhatsApp. ¿Quién te habla? @DaniloSanterre. Cielo Raso y Obtuso.

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Rompió esta canción en su momento a pleno, ¿no? Chino y Nacho junto a Daddy Yankee y Andas en mi cabeza. Venimos a la Argentina ahora para escuchar a Ciro y los Persas con Insisto. Suena así.

0: las 14 horas, 59 minutos.
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suena por acá en Cold, la canción de Maroon 5 en el weekend de Generación 21. ¿Votaban algo de los chicos de CNCO? Por acá un super clásico para ellos, ¿no? Reggaetón lento.

Suena Daft Punk, esto es Get Lucky por acá. Sonido programado a esta hora. Y es momento de seguir adelante porque vamos a bailar con el señor Enrique Iglesias y Juan Luis Guerra para Cuando me enamoro.

0: Las 15 horas, 28 minutos.
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Buena música por acá y suena la versión de Veneno de La Franela en el cover, en este caso de que le hacen a la banda La Renga, y es un homenaje donde también participan otras bandas y artistas. Ahora, Clarita, Veo Caer.

0: Las 15 horas, 57 minutos.
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0: Charlie Black.
1: Qué lindo saber que hay mucha gente del otro lado escuchando la radio hasta ahora. Me encanta. Ustedes se van sumando, se van metiendo, programando canciones a esta hora. Por acá tenemos en un ratito más nuevos sonidos, que seguimos presentándote a vos. Ahora llega la versión salsa de Chantaje. Maluma, Shakira.

Suena Sia por acá y este sonidazo, canción programada, Chandelier por acá. ¿Y ahora qué viene? Chayanne con Yandel en el weekend de Generación Humanos a Marte.

0: las 16 horas, 27 minutos.
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Excelentes sonidos por acá en esta Generación 21. Che, mucha gente sumándose, ¿eh? Qué bien que la estamos pasando por acá. Te acompañamos con mates en la radio. ¿Ustedes con qué nos acompañan a esta hora? ¿Tomando algo? ¿Comiendo algo? Bueno, nos cuentan ustedes. Airbag llega con la versión cover de La Renga para la balada del Diablo y la Muerte. Suena así.

0: las 16 horas, 57 minutos.
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0: Hola, mi nombre es Claudia Molina, soy periodista del Hospital de Puerto Aysén y desde el frontis de nuestro hospital te presento el tema del día de hoy. Uno de los temas que ha captado la atención de la opinión pública ha sido la acreditación del Hospital de Puerto Aysén. Y para eso conversamos con Natalie Dufo, directora subrogante de nuestro hospital, para que nos comente en qué consiste la acreditación.
1: ¿Qué significa que un hospital esté acreditado y por qué es importante para la comunidad?
2: Que un hospital se encuentre acreditado quiere decir que cumple con criterios de calidad y de seguridad de la atención. Y esto es muy relevante porque cada persona que ingresa a nuestro hospital debe sentir la seguridad de que va a salir de él más sano o con su problema de salud resuelto.
1: ¿En qué etapa se encuentra la acreditación del Hospital de Puerto Aysén?
2: El Hospital de Puerto Aysén está a puertas de someterse a un proceso de reacreditación. Nos encontramos preparando, hemos terminado ya en el mes de mayo el trabajo documental de actualizar protocolos y flujos, y ya en el mes de junio nos vamos a encontrar con los equipos en cada uno de sus servicios y unidades para fortalecer lo que van a venir a evaluar desde la entidad acreditadora. El 6 de julio nos vamos a presentar formalmente a este proceso de reacreditación y proyectamos que en el mes de septiembre o en el mes de octubre van a venir a realizar la evaluación.
1: ¿Qué desafíos ha significado para el Hospital de Puerto Aysén avanzar en este proceso de acreditación?
2: Los desafíos más relevantes son actualizar, mejorar procesos, revisar lo que hacemos. Nunca es tan fácil revisar lo que estamos haciendo y encontrar puntos donde podemos mejorar. Sin embargo, el compromiso de los equipos y el conocimiento de cada uno de los servicios y unidades nos ha permitido lograr mejorar esos procesos, documentarlos, transportarlos a un protocolo, y ahora tenemos que fortalecer que ese proceso que se describe efectivamente se ejecute por el bien de nuestra comunidad.
1: ¿Qué le podemos contar a la comunidad sobre los avances que ha tenido el hospital en este último tiempo?
2: La tranquilidad para la comunidad es que nosotros estamos preparándonos con fuerza y con todo el compromiso del mundo desde todos los funcionarios del hospital para lograr la acreditación. Como les digo, este proceso mide muchas características. Que nosotros no nos hayamos acreditado hace unos meses atrás, no es que el hospital esté haciendo mal su trabajo, sino que tiene cosas por mejorar y que ya las hemos pesquisado y mejorado. Por eso me atrevo a decir, y porque las palabras decretan y generan realidad, que nosotros como hospital vamos a acreditar efectivamente el año 2026.
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¿Qué tal, amigos? ¿Cómo están? Espero que bien. Tarde gris en Puerto Aysén, con harta nubosidad baja, pero no precipita, ¿eh? Y esa ya es una ganada. Aunque mayo se caracterizó y quedará en la estadística como un mes seco, con pocas precipitaciones. Y fíjense que para hoy me salen unas precipitaciones, pero ya en la tarde-noche, 19 a 21 horas. Gran parte del día nublado, con nubosidad baja, 79% de humedad. Máxima temperatura pronosticada para hoy, 13 grados sobre cero, entre las 17 y hasta las 18 horas. La mínima temperatura para esta noche, 6 grados sobre cero, 79% de humedad. Y para mañana domingo, 3 de mayo, el pronóstico es bastante similar. Con bastante nubosidad, no me aparecen precipitaciones. Misma temperatura máxima de 13 grados y mínima de 5, 2% de humedad. Hay que cuidarse de la humedad, vecino. 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
0: La siguiente es una invitación a misa. Daniel Vera Aguilar e hijos invitan a familia y amigos a la Santa Misa en memoria de quien en vida fuera esposa, madre, suegra, abuela y bisabuela. La señora Berta Dina Payacar Paredes, que en paz descanse. Santa Misa a realizarse el día domingo 31 de mayo a las 12:15 horas en la Iglesia del Carmen, ubicada en Eusebio Ibar, esquina Moraleda. El tiempo no borra lo que el corazón guarda. A un año de su partida, nos reuniremos para recordarla con cariño y a pedir por su eterno descanso en la paz de Dios. Agradece, familia Vera Payacar. 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Y, por ejemplo, ahí yo me enteré recién que encontraron una tarjeta cuenta RUT a nombre de Francisca Maragano Cabero, para que la retiren en la oficina de Puerto Aysén.

0: Funeraria Los Angelitos comunica el sensible fallecimiento de quien en vida fuera don José Onofre Panichini Vidal, que en paz descanse, acaecido el día viernes 29 de mayo de 2026. Su velatorio está siendo realizado en la Iglesia Metodista Pentecostal de Chile, ubicada en calle Pedro Aguirre Cerda, número 1402. Su funeral se realizará el día domingo 31 del presente a las 11 horas, iniciando una ceremonia religiosa para luego dar rumbo al Campo Santo. Funeraria Los Angelitos comunica el sensible fallecimiento de quien en vida fuera Sergio Almonacid Vargas, que en paz descanse. Sergio Almonacid Vargas, que en paz descanse. Acaecido el día viernes 29 de mayo 2026. Su velatorio está siendo realizado en calle José Miguel Carrera, número 202, Puerto Chacabuco. Su funeral se comunicará oportunamente. Mayor información al número 971-386-340. Firma Funeraria Los Angelitos. Honramos la memoria de sus seres queridos con dignidad, respeto y calidad. Funeraria Los Angelitos comunica el sensible fallecimiento de quien en vida fuera José Aquiles Maricoy Maricoy, que en paz descanse. Acaecido el jueves 28 de mayo 2026. Su velatorio está siendo realizado en nuestro salón velatorio número 1, ubicado en calle Los Pilcheros 136, Coyhaique. Su funeral se comunicará oportunamente. Mayor información al número 971-386-340. Firma Funeraria Los Angelitos. 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Es todo en la presente edición de los Radio Servicios. Que tengan lindo fin de semana. Gracias por la sintonía.
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Estamos en el fin de semana de Generación 21 por acá y escuchando a él, a Carlos Baute, el venezolano que le pone música a tu radio en este weekend con las canciones que más te gustan. Tenemos de todo, quédate porque recién estamos arrancando. Ahora, Juanes, este amor.

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Suena la canción elegida a través de WhatsApp. En el WhatsApp de tu radio te vas metiendo y seguimos armando la lista porque no para nunca esta lista. Tenemos una lista de canciones ya armadas por la producción de la radio, pero vamos sumando los éxitos que vos votás. Ahora llega ella, sí, con esta canción, Katy Perry.

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0: Las 17 horas, 57 minutos.
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0: gustó.
1: Mucha música por acá. Esta canción que le pertenece a Dani Ocean y Besarnos de Cero por acá. Excelente sonido que estaban votando. Y ahora llega Maluma, baby. Esto es Imposible Remix junto a Bless.

0: noche. Muchas gracias.
1: Muchas gracias. Buenas noches a todo el mundo. Muchísimas gracias. Somos los Bunkers.

0: Las 18 horas, 29 minutos.
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Ahí estamos escuchando la canción que le pertenece a Lele Pons y a Lau por acá. Ahora llega Lazo con Dana Paola, nos traen Ladrones.

0: Las 18 horas, 57 minutos.
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0: Morning con María Becerra por acá. Suena muy bien esta canción que está a pleno. Bueno, seguimos adelante. ¿Qué es lo que viene ahora? Temazo. Abel Pintos, Camila y de mí, contigo. Suena así.
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Estando por acá con una de las canciones elegidas. Sí, suena Lunay con Aitana. Anita no, Aitana y Todo o Nada. Y seguimos adelante. Llega Ina con Masa.

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Berxa por acá y esta canción elegida en tu jornada de Generación 21. Ahora es momento de traer a Hiera con Mau y Ricky, Cosas Ricas.

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0: Hola, mi nombre es Claudia Molina, soy periodista del Hospital de Puerto Aysén y desde el frontis de nuestro hospital te presento el tema del día de hoy. 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
2: 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Nunca es tan fácil revisar lo que estamos haciendo y encontrar puntos donde podemos mejorar. 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
2: 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Como les digo, este proceso mide muchas características. Que nosotros no nos hayamos acreditado hace unos meses atrás, no es que el hospital esté haciendo mal su trabajo, sino que tiene cosas por mejorar y que ya las hemos pesquisado y mejorado. Por eso me atrevo a decir, y porque las palabras decretan y generan realidad, que nosotros como hospital vamos a acreditar efectivamente el año 2026.
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¿Qué tal, amigos? ¿Cómo están? Espero que bien. Tarde gris en Puerto Aysén, con harta nubosidad baja, pero no precipita, ¿eh? Y esa ya es una ganada. Aunque mayo se caracterizó y quedará en la estadística como un mes seco, con pocas precipitaciones. Y fíjense que para hoy me salen unas precipitaciones, pero ya en la tarde-noche, 19 a 21 horas. Gran parte del día nublado, con nubosidad baja, 79% de humedad. Máxima temperatura pronosticada para hoy, 13 grados sobre cero, entre las 17 y hasta las 18 horas. La mínima temperatura para esta noche, 6 grados sobre cero, 79% de humedad. Y para mañana domingo, 3 de mayo, el pronóstico es bastante similar. Con bastante nubosidad, no me aparecen precipitaciones. Misma temperatura máxima de 13 grados y mínima de 5, 2% de humedad. Hay que cuidarse de la humedad, vecino. 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
0: La siguiente es una invitación a misa. Daniel Vera Aguilar e hijos invitan a familia y amigos a la Santa Misa en memoria de quien en vida fuera esposa, madre, suegra, abuela y bisabuela. La señora Berta Dina Payacar Paredes, que en paz descanse. 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El tiempo no borra lo que el corazón guarda. 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Agradece, familia Vera Payacar. 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Y, por ejemplo, ahí yo me enteré recién que encontraron una tarjeta cuenta RUT a nombre de Francisca Maragano Cabero, para que la retiren en la oficina de Puerto Aysén.

0: Funeraria Los Angelitos comunica el sensible fallecimiento de quien en vida fuera don José Onofre Panichini Vidal, que en paz descanse, acaecido el día viernes 29 de mayo de 2026. Su velatorio está siendo realizado en la Iglesia Metodista Pentecostal de Chile, ubicada en calle Pedro Aguirre Cerda, número 1402. Su funeral se realizará el día domingo 31 del presente a las 11 horas, iniciando una ceremonia religiosa para luego dar rumbo al Campo Santo. Funeraria Los Angelitos comunica el sensible fallecimiento de quien en vida fuera Sergio Almonacid Vargas, que en paz descanse. Sergio Almonacid Vargas, que en paz descanse. Acaecido el día viernes 29 de mayo 2026. Su velatorio está siendo realizado en calle José Miguel Carrera, número 202, Puerto Chacabuco. Su funeral se comunicará oportunamente. Mayor información al número 971-386-340. 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Honramos la memoria de sus seres queridos con dignidad, respeto y calidad. Funeraria Los Angelitos comunica el sensible fallecimiento de quien en vida fuera José Aquiles Maricoy Maricoy, que en paz descanse, acaecido el jueves 28 de mayo 2026. Su velatorio está siendo realizado en nuestro salón velatorio número 1, ubicado en calle Los Pilcheros 136, Coyhaique. Su funeral se comunicará oportunamente. Mayor información al número 971-386-340. Firma Funeraria Los Angelitos. Honramos la memoria de sus seres queridos con dignidad, respeto y calidad. Es todo en la presente edición de los Radio Servicios. Que tengan lindo fin de semana. Gracias por la sintonía.
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4: Celso.
3: Amigo Celso, bienvenido a la programa La Mensaje. ¿De dónde se comunica?
4: De Santiago.
3: Gracias a la gente linda. Dame la fecha de nacimiento, por favor, amigo Celso.
4: 19-02-1985.
3: ¿Sí? Vamos a mirar, huesito. Ponga la mente, la corazón a lo que está pasando. Sanay, cura y la malay. Sanay, cura y la malara. Sanay, cura y la contoyonaira. Pirca, guareya, guachichamur. Jatapira, mira lo que me está marcando, amigo Celso. Eres una persona trabajador, emprendedor y luchador de la vida. Harto lo que ha luchado, por eso se siente cansado, agotado y a veces le llega depresión. A veces le llega esa tristeza, ese aburrimiento y esa impotencia porque no ha podido hacer lo que ha querido en la vida. Está con un hogar, con una familia bella. Está al lado de una buena mujer. Es bonito el hogar que tiene. Y al lado de buenos hijos, pero no ha podido prosperar. No ha podido salir adelante como ha querido. Y especialmente la parte económica y laboral ha sido muy cruzada en la vida suya.
4: Sí.
3: ¿Es verdad o es mentira?
4: Es verdad.
3: Y ha buscado ayuda porque usted es persona que le gusta ayudarse. Es persona que sí. Busca salud, que cree en Dios, que pide porque es creyente.
4: Sí.
3: Pero no se explica por qué no avanza. ¿Por qué no avanza? Hay una mala suerte ya un tiempo atrás. ¿Cuánto hace que usted ha visto esa mala suerte? ¿Cuántos años? Sí. Porque esto no es meses, es años que no, viene así como en bajada.
4: Sí, 2 años más o menos.
3: Y le voy a decir, su suerte es bonita, está es marchita, o se la han marchitado. Porque hay envidias, y usted se pregunta a veces, ¿qué me podrán envidiar? ¿Sabe qué le envidian? Que tiene un hogar de Dios, que tiene hijos, que lucha por una familia. Y usted, hermano mío, ha visto esa mala suerte desde este año pasado, y ha comenzado por cosas malas. Aquí hay daños, aquí hay alumbramientos. Su suerte se la tienen marchitada. Usted ya sabía, ¿verdad?
4: Bueno, tenía dudas, por eso me escribí.
3: Yo le voy a pedir un favor. Alísteme una velita blanca. Alísteme un vaso liso. Porque primero quiero mirar de dónde vienen estas cosas y poderlas retirar. Le voy a enseñar 2 oraciones fuertes. Y le voy a tomar todos los datos para enviarle el paquete Putumayo. Quiero que lo reciba. Hay que darse cuenta quién es el que está al lado de uno, quién es el verdadero amigo, porque usted ha tenido alrededor suyo mucha envidia y personas que han pisado su casa le han pagado con malos tratos, con traiciones, con engaños. Alísteme el vasito con agua, hermano Celso, porque yo le devuelvo el llamado en un rato más. ¿Usted me recibe el paquete Putumayo?
4: Sí.
3: Se lo regalo con cariño. ¿Le hablé con verdad o le mentí en algo?
4: No, verdad.
3: Yo le agradezco la confianza que nos brinda y lo voy a invitar a recibir estos elementos de cura. Un abrazo. Que Dios me le bendiga.
4: Gracias.
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0: mirando la suerte, mirando huesito. Pregunte la enfermedad que tiene, el problema que sufre. Pregúnteme por qué tanto fracaso, por qué echa para atrás. 941-03-9660. 941-03-9660. Vamos a ver a quién tiro huesito en esa persona que me llama. ¡Aló! Deme su nombre.
1: Con Doris.
0: Doris, gracias, gracias. Dame la fecha de nacimiento tuya, Doris.
1: 13 de agosto del 75.
0: Ponga la mente, la corazón, esa pregunta seria. Pregúnteme de lo que es su hogar. No me diga nada. En su mente y en su corazón. Lo que es su hogar, su familia, lo que es la vida suya. ¿Correcto? Vamos a mirar.
1: Sí.
0: Guajidra, guajidra, guajidra. Dime trance, transebunde, gravetati, malich. Piachi, guarella. Amiga Doris, escucharame muy bien. Es una mujer fuerte y luchadora, muy trabajadora, como la gente allá de su tierra. Trabajadores que tienen el sueño siempre de salir adelante. Está al lado de un buen hombre. Este huesito me está mostrando una unión que luchan juntos, a la par. Pero él se está quedando un poquito atrás. No por flojo, no porque quiera, es por su salud que se le está quedando atrás también. ¿Cómo llama a su parejita?
1: José.
0: ¿Y qué edad tiene José?
1: 56.
0: Y le veo enfermedades de persona grande. Yo estoy viendo acá a su hogar. Estoy viendo a una mujer decaída de espíritu y muy triste. Y al lado, un hombre enfermo. Pero ustedes dos se quieren mucho, ya han luchado. ¿Cuánto tiempo llevan?
1: 10.
0: 10 años.
1: 10 años.
0: Y hay un amor tan fuerte y hay una energía como si llevaran 30, 40 años. El buen hombre al lado suyo. Y le voy a decir, mamá linda, que los tienen envidiados, que los tienen amarrados y que están impedidos para salir adelante. Están impedidos.
1: Así es.
0: Han venido para atrás varios tiempo. ¿Cuánto llevan en este país?
1: 15.
0: 15 años.
1: Sí.
0: Y le voy a decir, mamá, que lo que han podido, usted lo que ha podido lograr en los 15 años es poquito. Y lo que han hecho en los 10 años de unión también no compensa tanto esfuerzo, tanta lucha y trabajo.
1: Así es.
0: El dinero se hace sal y agua, el dinero no rinde, la estabilidad laboral y económica no la hay. Y puede que te vaya bien del año 1 o 2 meses y 10 años de austeridad. ¿Es verdad o es mentira lo que le estoy hablando?
1: Es verdad.
0: Aquí hay cosas negativas que tú arrastras del pasado. Desde antes de salir de tus tierras, su suerte se la han malogrado. Usted ha sido una mujer que ha luchado por salir adelante, por tener hogar, familia. Y por su familia es que usted se encuentra viviendo por acá tantos años. ¿Es verdad o es mentira?
1: Es verdad.
0: ¿Qué hay que hacer, Doris? Mirar de dónde vienen estos daños. Esa gente mala, encomendarla a Dios, poner un escudo, una barrera de protección y limpiar la mugre que haya. Porque hay que comenzar una nueva vida en el escombro del pasado. Lo que el pasado ha traído son experiencias para un mejor vivir. Y usted, si logra romper estas cadenas negativas que le amarran al fracaso, a la tristeza, va a prosperar al lado de ese hombre bueno. Porque José es un hombre bueno, tiene un genio fuerte y un poco temperamental, pero es noble de corazón. ¿Es verdad o es mentira?
1: Es verdad.
0: Alísteme un vasito con agua. Le devuelvo el llamado en un rato más. Quiero regalarle el paquete Putumayo y mostrarle con hechos por qué es que le ha ido tan mal. Aquí hay daños que tienes que darte de cuenta. Un abrazo.
1: Perfecto.
0: Gracias por el minuto de su tiempo y por haberme escuchado.
1: Muchas gracias a usted.
0: Bendición.
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0: Vivian.
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2: Déjeme, le miro la suerte de tiro huesito. 94103-9660, para que llame, para que se oriente. Tarcisio, indígena del Putumayo. Agradezco a toda la gente que me llama, al que se orienta, al que se está comunicando. Voy a regalar el paquete Putumayo, elemento de fe y de sanación. Voy a rezarlo a nombre y fecha de nacimiento suya. Voy a pedir a Taitica Dios la curación, la sanidad. Vamos a ayudar en la consulta personal. 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Pongo manos de sanador en el enfermo. 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Termina el programa, pero sigo hablando por la teléfona. Por eso lo invito a que llame, guerrero. 941-03-9660 en este día. 941-03-9660, dando la gracia a toda mi bella familia del alma, invitando para mañana a que estemos pendientes de un próximo programa, Conocimiento Ancestral Indígena.
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0: Hermoso.
1: Excelentes sonidos en esta jornada de Generación 21, por acá escuchando la canción de Jay Wheeler junto a DJ Nelson y Farruko y Otra Noche Más Remix, y ahora ella, Dua Lipa.

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1: ¿Cómo están? Bienvenidas, bienvenidos. Comienza un nuevo episodio del Fiesta Mix en este nuevo capítulo. En esta semana donde te acompañamos, donde te encuentres en cualquier parte de Chile. En el capítulo de hoy estaremos hablando de los DJs. Yo soy DJ Ismael, DJ Retro. Hay muchos colegas en nuestro país y en el mundo que tienen esta virtud. Tenemos la virtud de hacer bailar y entretener a muchas personas con buena música. Hay una historia muy entretenida también que contar y todo eso en este capítulo para que tú te quedes y no te cambies de tu radioemisora favorita. Capítulo que comenzará con muy, pero muy buena música. Así es. Y vamos a estar hablando también de los DJs más famosos del mundo. Hay varios, incluyéndome. No, mentira, ¿no? Hay muchos más. Vamos a comenzar con los Tigres de Parral. Esta fiesta ranchera armada ahí por DJs. Los Machos de la Cumbia y luego los Llaneros de la Frontera. Comienza el Fiesta Mix en este episodio. Bienvenidas, bienvenidos.